0: Yo todavía no tengo ondas libres.
1: ¿Grabando?
2: ¿Grabando?
1: ¡Ah, verga!
3: Te queremos
1: rápido con la cara. ¡Cachín! ¡Oh, un aplauso! ¡Ay, su alegría!